0: Estamos listos y listos para irnos, Jorge Torres. Pero antes de irnos queremos invitarlos para mañana, para que no se cambien de la sintonía de Radio Ritoque, ni hoy, ni mañana, ni nunca, ni jamás. Jamás de los jamases. Porque hoy en la noche también continúa la buena música con la Revolución Ritoque desde las 21 horas hasta las 6 de la mañana para que se amanezcan ahí tertuleando, conversando, compartiendo, comiéndose alguna cosita, bebiendo algo, por supuesto. Revolución Ritoque está hecha por el señor Andrés Romero, que pone la música, el DJ Andrés Romero. Ya vamos a leer lo que nos dice Andrés Romero, lo que tiene para mañana. Pero mañana nosotros tenemos buena programación. Radio Ritoque tiene buena programación. Como por ejemplo a las 12 del día llega Canto Libre, Canto Libre, Canto Libre con don Sergio Figueroa. A las 19 horas se nos viene Sunday Blues con Luis Cuarto y todo su blues y su guitarra, por supuesto. Así es que acompáñense del buen blues. A las 20 horas está Sintonía Progresiva. Mañana en Sintonía Progresiva tenemos un recuerdo a propósito del mes de agosto. Un recuerdo del Festival de Gusto, Jorge Torres.
1: Así es.
0: Va a estar bueno ese. Bueno,
1: poquito, pero. Bueno.
0: Sí, poquito, pero, claro. Pero, un súper, súper mini extracto de lo que pasó en Gusto. Mañana estará Jefferson Airplane, Country Joe and the Fish. También estará Grateful Dead. Así es que se nos viene bueno ese recuerdo del Festival de Woodstock en este mes de agosto. A las 21 horas está don Francesco Álvarez con don Francisco Marambio. Francesco y Francisco. Francisco, le vamos a poner Francisco. Francisco Álvarez, o sea, Francisco Marambio y Francesco Álvarez con el
1: disco
0: eterno. Disco externo. No, disco eterno. Sí, pues, viene bueno el programa también. A las 22 horas viene don Andrés Fusión Romero. ¿Y qué nos dice el Andrés? Dice en el enclave ya fusión de este domingo pasado a las 22 horas. Con repetición el próximo miércoles a la misma hora, revisaremos el álbum Secret de 1976, el número 17 de larga duración de la discografía prolífico del tecladista Herbie Hancutt. Mira, Herbie Hancutt. El que capta las tendencias y sonidos de la época, tal como lo ha hecho en su trayectoria. Así es que eso nos tiene Andrés. Saludos para Andresito también. Y a las 23 horas, la PAME, Claudio, vienen con el Club del Ruido. Ellos vienen a meter ruido y cierran el domingo metiendo ruido. Saludos para la PAMI y para Claudio también. Y toda la buena onda para ellos. Esas son las programaciones para el día de mañana. Entonces, no se cambien del 107.9, la de los sonidos eternos, Radio Ritoque. Y también recuerden que estamos en www.ritoquefm.cl, donde nos pueden sintonizar en Ritoque TV. Y quienes tienen o quienes tenemos televisión abierta, también nos pueden sintonizar en el 6.2. Eso sería, pues, don Jorge Torres, que tenga un excelente fin de semana. A toda la audiencia también. Salimos cuadraditos hoy día, estamos impeques. Así es que sería todo y nos vamos con todos los monos a otro lugar. Ya, que estén bien. Chao, chao.
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0: Son las 7 de la mañana. Un minuto.
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0: las 8 de la mañana. Un minuto.
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Hola amigos míos, ¿cómo están todos ustedes? Esperemos se encuentren bien, en perfectas condiciones, preparados mentalmente, psicológicamente, con el corazón puesto sobre su radio receptor, porque comienza, ya comenzó.

Lanzó el canto libre, de todos los días domingos al mediodía, justo con el cañonazo de las 12. Salimos al aire por la 107.9, la de los sonidos eternos, pero más que nada de los sonidos eternos, el sonido porteño. El gran sonido porteño lo encuentras en el 107.9 todos los domingos, el canto libre para todos nuestros estimados amigos que les gusta el canto popular, la canción folclórica, la canción con razón y sentido. La tenemos entonces exclusivamente el día domingo. No lo encuentras otro día, simplemente los domingos. Canto libre, canto libre, sube el volumen. Eso es el rito, el trato imperdible que tenemos ustedes y nosotros. Nosotros les tiramos la música al aire, ustedes la recogen, la amplifican. Todo el mundo, todo el barrio, el cerro tiene que estar conectado con el canto libre, escuchando esta hermosa música. Partíamos con la portada instrumental como siempre. Ahí teníamos al grupo Ortiga. El tema se llama Caballos hacia el cielo. ¿Lo escucharon bien? Se impregnaron de esa música del grupo Ortiga, que es uno de los grandes grupos chilenos que ha existido. Lamentablemente ya no existe, ya no tocan. Se separaron hace muchos años. Hay una pequeña discografía de ellos. Y precisamente del grupo Ortiga es con quien vamos a comenzar a transitar por los mágicos senderos de la música americana en esta misión que nos hemos impuesto después de reflexionar profundamente. Llegamos a la conclusión que esta es una misión cultural del canto libre, pero que también tiene que ser una misión cultural de cada uno de ustedes, cada uno de nosotros, y tal vez esa sea llevar el antiguo ayer de color sepia de nuestros abuelos hasta el mañana azul de nuestros nietos. Deberíamos verter en los moldes de alguna primavera de ese hombre nuevo, ¿cierto? Los hombres nuevos de hoy, la arcilla esencial de antiguos inviernos. Inventar paisajes nuevos, pero decorarlos con los tonos indelebles de las genuinas tradiciones de viejos tiempos. En resumen, debemos cruzar por la vida cargando una alforja de añejos recuerdos para depositarla en el altar de los mejores sueños. Y eso es todo, nada más que eso. En resumidas cuentas, que nuestros más jóvenes conozcan, sepan de nuestra cultura ancestral y la transmitan más allá de nuestras vidas. Partimos entonces con el grupo Ortiga. ¿Qué les parece si partimos, por ejemplo, esta canción hermosa, Cantando por Amor? El grupo Ortiga comienza a sonar acá en el Canto Libre.

Estamos en el Canto Libre, por supuesto, como todos los domingos, desde el mediodía y hasta las 3 de la tarde. Tenemos la música y el canto de nuestra América Morena en el Canto Libre, Canto Libre. Saludamos entonces a todos nuestros amigos que están conectados con nosotros, a todos aquellos que están escuchando el Canto Libre con la radio a todo volumen, a todo tarro, a todo chancho. Así tiene que ser la música para que entre, para que penetre en tus poros, a través de tus poros te llegue al corazón, tu corazón late arrítmico, la música americana, el folclore, el canto chileno, la expresión popular chilena y latinoamericana, la tenemos en el Canto Libre todos los días domingo. Recuerda, Canto Libre, anótalo, Canto Libre, que no se te olvide durante la semana, Canto Libre, anótalo, grábalo en tu celular. Bueno, hay un tema instrumental del grupo Quilapayún y el uso metafórico de esta planta, que es una planta agreste, ¿no es cierto?, que está en todos los lugares, en todo Chile prácticamente, que crece en el campo y que simboliza la rebeldía, explican el nombre de uno de los mejores grupos aportados por el canto nuevo a la música chilena. A la vez, grafica el rol que jugó este conjunto en una época en que el arte estaba constreñido por la censura y la autocensura, pero en la que también buscaba un lenguaje que disimuladamente sirviera para resistir el oscurantismo y la represión impuestos tras el golpe de Estado del año 1973. Ahí nace entonces el grupo Ortiga, precisamente con el, porque ellos eran, podríamos decir, fans del grupo Quilapayún. Es más, varios de ellos participaron en los talleres que el grupo Quilapayún antes antes incluso del gobierno de Salvador Allende. El grupo Quilapayún implementó unos talleres para músicos donde empezaron a aparecer nuevas figuras muy buenas como intérpretes de instrumentos y como voces, y formaban lo que en aquellos tiempos se llamaba Lollapayún. O sea, grupos de jóvenes muy adolescentes que ya tocaban y que estaban en condiciones de formar grupos como el Quilapayún. De hecho, muchos de esos grupos aparecían en algunas presentaciones con los típicos ponchos negros del Quilapayún. Bueno, de ahí varios músicos del grupo Ortiga nacieron en estos talleres de música del Quilapayún. Y bueno, y el tema instrumental Ortiga, y ahí entonces ellos decidieron ponerle al grupo Ortiga, que algunos lo catalogan como participantes del canto nuevo chileno que apareció por los años 80, en la década de los 80, pero los Ortigas tenían raíces más profundas en la nueva canción chilena, precisamente con los Quilapayún. Y claro, fueron un gran aporte dentro de la música que se escuchaba en aquellos tiempos y que fue dado en llamar el canto nuevo de Chile, y que se caracterizaban bastante por no ser explícitos en sus letras, porque los tiempos eran difíciles y si un grupo podía hacer una canción como media protesta, terminaba en la cárcel, ¿no?, o terminaba definitivamente fuera del país, o de otra forma peor, ¿no es cierto?, desaparecidos. Entonces, ¿qué hicieron los artistas del canto nuevo chileno? Sus letras las modificaron y fueron un tanto, había que leer entre líneas de las letras que habían, y ahí estaba el mensaje oculto. Eso dio también pábulo a que la cuestión musical, instrumental de los grupos del canto nuevo fuera de una calidad extraordinaria, como podemos comprobarlo con el grupo Ortiga, incluso con mucha más calidad, mucha mejor interpretación que los grupos de la nueva canción. Pero los Ortigas siempre se consideraron como un continuador de la nueva canción chilena. Ya, bueno, escuchemos cuatro canciones más
¿Pueden ser cuatro? Claro que sí. Hagamos esta. El Morrocoy. Bueno, el Ortiga, antes de escuchar la música, también hay que decir que ellos incursionaron dentro de la música chilena, pero también dentro de la música latinoamericana. Se pueden encontrar una gran cantidad de canciones del folclore latinoamericano en las voces del Ortiga. El Morrocoy es un ejemplo claro de esto. Después vamos a escuchar uno de sus temas más famosos de la década de los 80 del grupo Ortiga, como es el Tic Tac, interpretado en quena con una maestría increíble. Después, de terciopelo negro, Guñataí, esa es una hermosa canción, para que terminemos con el Tonto Malembe. ¿Está bien esa? ¿Le gusta esa? ¿Está bien esa lista? Vamos con el Morrocoy entonces. El grupo Ortiga, acá en el canto.

Ahí teníamos canciones con el grupo Ortiga y una breve reseña acerca de lo que fue la vida artística del grupo Ortiga. Y nos contaba también de que, bueno, ellos tuvieron una... El grupo se disolvió después de un accidente automovilístico que ocurrió, si no me equivoco, en Alemania. Y Daniel Valladares siguió tocando en el grupo Quilapayún, precisamente. Recuerden que ahora sería importante, sería interesante una reflexión así que nace en estos momentos. Los grupos chilenos que hacen recitales y que están en el teatro municipal de repente y andan por todo Chile haciendo giras y recordando sus 100, sus 50, sus 90, son una cantidad de años de trayectoria artística que tienen. Y que obviamente son músicos y tienen que sobrevivir y lo hacen con lo mejor que ellos hacen, que es la música. Pero también sería importante que se pudiera retomar esa idea, ¿no es cierto?, de los talleres musicales que los grupos, algunos grupos como el Quilapayún, como yo les contaba de antes, y que les enseñaran a tocar y a cantar, y qué sé yo, y para tener nuevas, savia nueva que salga y que después forme sus propios grupos y arme sus propios lugares donde tocar. Sería pero muy interesante, muy importante. En Bolivia hay grupos que tienen estos talleres. Incluso hay algunos grupos que tienen talleres de luthiers donde le enseñan a los jóvenes a construir instrumentos, por supuesto a tocarlos y después conformar grupos. Los Jarcas, por ejemplo, de Bolivia tenían una serie de talleres musicales de donde sacaron salieron muchos músicos y que hicieron otros grupos e incluso algunos de ellos tocaron con los Jarcas. También no solo los Jarcas, los Sabiandina, los Calamarca, en fin, una serie de grupos bolivianos. Ellos tenían más conciencia respecto de este asunto de preservar no solo a través de los discos la tradición musical, sino que también enseñándole a los jóvenes, a algunos sacándolos de malos momentos en su vida y llevándolos por el camino de la música, porque la música, como todo el mundo debe saberlo, te vivifica, te dignifica y puedes ser un gran músico y una gran persona, o puedes ser un muy mal músico, pero sí una gran persona. La música tiene ese poder maravilloso. Algunos de los Ortiga también nos cuentan, algunos de nuestros amigos se quedaron allá en Alemania y conformaron el grupo Maipú, de los cuales espero yo me lleguen algunos ¿cuánto se llama esto? Algunos archivos para poder mostrarle a nuestros estimados. Otros rearmaron el Quilapayún de la facción francesa. Se llamó Guillatún porque no podían usar el nombre Quilapayún, porque cuestiones, las peleas entre los grupos. En fin, algo así sobre el grupo Ortiga. Bueno, sobre el Ortiga, yo creo que en un par de domingos más podríamos hacer, porque hay una cantata que ellos hicieron, que grabaron, que es la cantata de los derechos humanos, que fue editada en el año 1978. Y hay canciones muy bonitas. También hay textos, una cantata. Y yo creo que ahí podríamos tocarla, no es muy larga, así que podríamos tocarla completa en un par de programas. Nos pidieron al grupo Quilapayún. Y por supuesto, después de insistentes peticiones, nosotros los vamos a tocar, porque siempre tocamos al Quila. No, el Inti Illimani, el que estábamos hablando del Quilapayún. No, del Inti. Un disco que es muy bonito y que se tocan algunas de las canciones, pero yo diría que una en la que más se toca, o dos en las que más se tocan del disco Andadas del Inti Illimani. Vamos a tocar unas cuantas canciones. Partamos, pero ya, El Equipaje del Destierro, Tata San Juan, y una de las que más se escucha es El Mulata, pero el Tata San Juan es una hermosa canción, póngale atención. Bueno, El Equipaje del Destierro, todo el mundo lo conoce, la letra de Patricio Mans con la interpretación de los Inti. Esta música del Inti es cuando era un solo Inti Illimani, antes que se separaran.
Ahí está entonces. Escuchemos. No, antes Araucarias, un instrumental, pero espectacular. Ustedes saben lo que son las araucarias, ¿no es cierto? Esas hermosas coníferas, maravillosas, enormes, de gran altura, que tienen cientos de años, que florecen principalmente en el sur chileno, de la cual los huilliches, la raza mapuche, obtienen durante siglos, han obtenido uno de sus principales alimentos. Entonces, Araucarias, el equipaje del destierro, el Tata San Juan. Yo creo que esas tres canciones, para comenzar, del disco Andadas, del Inti y Jimani, en el Canto Libre, desde la 107.9, el sonido porteño.

estamos arando el corazón de la música para que florezca la esperanza en forma de canción que vuela hacia el sol.

Ahí está entonces el Inti y Givani, el disco Andadas, que fue, si mi memoria no me... el año 1993, yo creo, sí. Fue el 93 que fue editado este disco Andadas, desde donde hemos escuchado estas hermosas canciones con el grupo Inti y Givani. Vamos a escuchar tres más, que sería el Mulata, como yo les decía antes, La Cueca de la Ausencia, y vamos a terminar con un tema instrumental que ellos grabaron allá en Italia, que es la Canna Austina. Canna Austina. Canna es con do N, significaría canna, que ellos grabaron allá en Italia, que es la Canna Austina. Canna Austina. Canna es con do N, significaría caña en italiano. Austina.

Ahora sí. Mientras tanto, sigamos entonces escuchando al grupo Aliti Illimani del disco Andala. Comenzamos a escuchar esta última parte con el Inti, con el tema Mulata. Por ahí dicen que tienes la nariz como corbata en el canto libre.

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0: Usted sabe. 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

El Canto Libre, por supuesto, como todos los días domingos, desde el mediodía y hasta las 3 de la tarde, la música y el canto de nuestros artistas, de nuestros músicos, El Pimiento, con los Quila, acá en El Canto Libre.

Ya. El nombre artístico de Luis Ángel Cereceda Parra. Ángel Parra. Él nació el 27 de junio del año 1943, acá en Valparaíso. Como todo el mundo sabe, es porteño, porteño de nacimiento, aunque vivió muy poquito tiempo porque la Violeta Parra decidió partir nuevamente a la capital, y ya muy chiquitito, prácticamente recién nacido, meses de recién nacido, se fue a Santiago, pero su nacimiento está registrado acá, en Valparaíso. ¿Dónde tenía que ser? Tenía que ser acá. Su papá se llamó Luis Cereceda Arena, que era un maquinista de ferrocarril, y que se separó de la Violeta Parra cuando ellos estaban muy chiquititos. Ángel Parra, uno de los principales representantes de la nueva canción chilena, con una extensa discografía, y por supuesto heredó el interés que mostraba por las artes su madre. Mientras tanto, partamos con la música. ¿Qué les parece si podríamos escuchar algunas canciones que no son de Ángel Parra? Por ejemplo, el Vamos Mujer, que es parte de la cantata Santa María de Iquique. Vientos del Pueblo, que es del maestro Víctor Jara. Preguntas sobre Dios, que es de uno de los grandes de Argentina, Atahualpa Yupanqui. El Que Pena, que es de Alfredo Zitarrós. En fin, escuchemos esas canciones sobre Ángel Parra, la música del grande, hijo de Violeta, del violetero chico, el angelito Ángel Parra.

Aquí estamos, amigos míos, desde el estudio número 3, haciendo la música y el canto de los pueblos americanos en el Canto Libre, Canto Libre, Canto Libre. Estamos escuchando la música de Ángel Parra, se nos metió Alfredo Zitarrosa. En lo que respecta a su música, fue muy precoz, porque a los 5 años, que ocurrió más o menos la separación de sus padres, comenzó a cantar en los circos el repertorio de célebres intérpretes de la época, como Leo Marini, por ejemplo. Y porque, bueno, todos los hermanos de los hermanos Parra, todos los hermanos, ellos eran todos artistas, unos más que otros, y prácticamente todos comenzaron cantando o haciendo sus actividades artísticas en los circos. De hecho, uno, Lautaro, fue un artista de circo toda su vida. A los 10 años, Ángel Parra conoce el guitarrón chileno a través de su madre, cuando la Violeta consiguió hacer migas con el maestro Isaías Angulo, un payador de aquellos tiempos y tocador de viejo guitarronero. Y ahí conoció entonces el guitarrón y comenzó a tocarlo Ángel Parra a los 10 años. A los 15 años de edad publica un disco junto al grupo Los Norteños, que se llamó 4 villancicos chilenos y que incluye 2 villancicos del folclore chileno y 2 de la creación de Ángel Parra. A los 15 años. En el año 1965, Ángel Parra lanza su primer disco solista que se llama Ángel Parra y su guitarra a través del sello Demon, y comienza así entonces una constante y prolífera producción musical. Ese mismo año también lanza el Oratorio para el Pueblo, y así partió entonces, ayuda a la formación del naciente grupo del Quilapayún, y cuestión que después repite con el grupo Los Curacas. Ayudó a formarlos en sus primeros tiempos Ángel Parra, y rápidamente se vuelve entonces un puntal del movimiento de la nueva canción chilena. La canción de o la música de Ángel Parra oscilaría entre la canción protesta, el folclore chileno y latinoamericano, cantando en muchas ocasiones con su hermana Isabel Parra, y también será uno de los primeros cantautores de la nueva canción chilena junto con Víctor Jara en abrirse a otros estilos musicales como el rock, colaborando con la agrupación de rock chileno Los Blobs y Del Volar de las Palomas, una de las canciones más importantes de Los Blobs, que fue grabada con la voz de Ángel Parra, básicamente haciendo la voz de solista, prácticamente. Y bueno, y otros en el naciente rock chileno que se quedó ahí, nunca más fue rock. En realidad, no, en el Canto Libre, en un seminario que participamos, nos hacíamos la pregunta si realmente el rock chileno es rock. ¿Qué combate se libra en el espacio? Esas lanzas de luz entre planetas, reflejo de armaduras despiadadas. ¿Qué estrella sanguinaria no quiere ceder el paso? ¿En dónde estás, triste noctámbula, dadora de infinito que pasea en el bosque de los sueños? Heme aquí, perdido entre mares desierto, solo como la pluma que se cae de un pájaro en la noche. Heme aquí, en una torre de frío, abrigado del recuerdo de tus labios marítimos, del recuerdo de tus complacencias y de tu cabellera luminosa y desatada como los ríos de montaña. ¿Irías a ser ciega que Dios te dio esas manos? Te pregunto otra vez, el arco de tus cejas tendido para las armas de los ojos, en la ofensiva alada, vencedora segura con orgullos de flor. Te hablan por mí las piedras aporreadas, te hablan por mí las olas de pájaros sin cielo, te habla por mí el color de los paisajes sin viento, te habla por mí el rebaño de ovejas taciturnas dormido en tu memoria, te habla por mí el arroyo descubierto, la hierba sobreviviente atada a la aventura,
aventura de luz y sangre de horizonte, sin más abrigo que una flor que se apaga si hay un poco de viento.

con flores, a mi fusil de poemas y afiné la puntería del canto contra las bestias. Fui sumando corazones para vencer madrigueras, al llenarme de los rumores del volantín cuando vuela. Yo amarré los recuerdos al árbol de la noche y fui en busca del sol.

Estamos escuchando la música del hijo ilustre de Valparaíso, que fue recientemente, a propósito de su muerte, fue nombrado hijo ilustre de Valparaíso, cuando tenía que haber sido nombrado antes, cuando estaba vivo, de cosas que él hubiera, lo hubiera sentido, hubiera, se hubiera emocionado, qué sé yo, y lo hubiera hecho. Bueno, él nos dejó una de las más hermosas canciones hechas a Valparaíso, que es Valparaíso en la noche. Y porque él es fue porteño de nacimiento. Y bueno, lo mismo ocurrió con el Gitano Rodríguez. Gitano Rodríguez siempre amó Valparaíso. Le escribió cientos de poemas y canciones. Y jamás fue reconocido acá, ni por el municipio, ni por la ciudadanía de Valparaíso. Y después de su muerte fue nombrado hijo ilustre. Estamos en el Canto Libre, como todos los días domingos, desde el mediodía hasta las 3 de la tarde. Ángel Parra tiene una cantidad de discos, más de 50, mínimo 50. Pero otro montón de cuestiones de grabaciones. Bueno, Ángel Parra, para terminar, ¿no es cierto? Yo sé que muchas de estas cosas las saben la gente que escucha el programa, pero también hay jóvenes que no conocían mucho a Ángel Parra. Ni de su historia, ni nada por el estilo. Entonces es importante decirlo. Y que debido a sus ideas políticas de izquierda y a su vinculación con la Unidad Popular de Salvador Allende, después del golpe de Estado del septiembre de 1973, fue detenido en el Estadio Nacional y posteriormente se lo trasladaron al campo de prisioneros Chacabuco, allá en el norte de Chile, donde estuvo preso ahí hasta, si no me equivoco, en febrero o marzo de 1974. Parece ser que fue en febrero, hasta ahí. Y bueno, antes de ser liberado, Ángel Parra participó en un acto ahí en el campamento Chacabuco, donde le cantó al resto de sus compañeros, y esta fue presentación. Increíblemente fue grabada por Luis Corbalán, que también estaba preso en ese campamento, y fue editada en el año 1975 en un álbum que se tituló justamente Chacabuco. Durante el tiempo que estuvo privado de la libertad, Ángel Parra escribió La Pasión según San Juan, oratorio de Navidad, que grabó y luego publicó en Europa. O sea, una vez que salió de ahí, se fue a Europa, lo grabó y lo publicó allá en Europa bajo el nombre, bueno, un nombre en francés. Apenas fue liberado. Ya, pues. Y eso es más o menos el asunto. Él se dedicó, mientras estuvo en el exilio, a denunciar por todo el mundo a la dictadura militar chilena y a las violaciones de los derechos humanos del régimen militar comandado por el genocida Augusto Pinochet. Y mientras tanto, su producción discográfica continuó, donde se destaca en ese periodo el long play de guitarra popular chilena, La Prochaine Fois, y el último disco grabado con su hermana Isabel Parra en el año 1981. Ahí están entonces algunas cosas más importantes, una breve reseña de Ángel Parra. Pero más que las palabras, son importantes las canciones, la música. He aquí tu estrella que pasa con tu respiración de fatigas lejanas, con tus gestos y tu modo de andar, con el espacio magnetizado que te saluda, que nos separa con leguas de noche. Sin embargo, te advierto que estamos

cosidos a la misma estrella. Estamos cosidos por la misma música tendida de uno a otro, por la misma sombra gigante agitada como árbol. Seamos ese pedazo de cielo, ese trozo en que pasa la aventura misteriosa, la aventura del planeta que estalla en pétalos de sueño. En vano tratarías de evadirte de mi voz y de saltar los muros de mis alabanzas. Estamos cosidos por la misma estrella. Estás atada al ruiseñor de las lunas que tiene un ritual sagrado en la garganta. ¿Qué me importan los signos de la noche y la raíz y el eco funerario que tengan en mi pecho? ¿Qué me importa el enigma luminoso, los emblemas que alumbran el azar y esas islas que viajan por el caos sin destino a mis ojos? ¿Qué me importa ese miedo de flor en el vacío? ¿Qué me importa el nombre de la nada, el nombre del desierto infinito o de la voluntad o del azar que representan, si en ese desierto cada estrella es un deseo de oasis o banderas de presagio y de muerte? Te digo algo último, tengo una atmósfera propia en tu aliento, la fabulosa seguridad de tu mirada con sus constelaciones íntimas, con su propio lenguaje de semilla, tu frente luminosa como un anillo de Dios, más firme que todo en la flora del cielo, sin torbellinos de universo que se encabrita como un caballo a causa de su sombra en el aire. Te pregunto otra vez, ¿irías a ser muda que Dios te dio esos ojos?

Ahí estaba entonces La Pobre Loca con Ángel Parra, la versión de Ángel Parra, porque este es un tema de folclore chileno y ha sido grabado por montones de artistas y cada uno la toca en la versión que más le acomode. Y aquí está, en el estilo de Ángel, La Pobre Loca. Y antes, la canción de Patria Nueva. Y el primero es otro valsecito, Ausencia. Ángel Parra incursionó no solo dentro de la música protesta, como hemos visto, sino que también dentro de lo que de una cantidad de ritmos importantes. Hizo un trabajo con Manuel Rojas, por ejemplo, acerca con canciones del norte chileno, por supuesto canciones creadas por él, la mayoría. Entonces tenemos ahí otra beta de Ángel Parra. Grabó valses, boleros, tangos, en fin, la hizo de todas. Así que yo creo que se murió feliz. Un artista se muere feliz cuando pudo tocar todo lo que quería tocar en su guitarra o en otros instrumentos. Tocó con quien quisiera tocar, cantó lo que quiso cantar, luchó por su pueblo, defendió su pueblo, no pudo, ¿cierto?, contra el poder, pero en fin, hizo lo que más quiso y se fue feliz. Y se fue feliz también porque quedó su discografía, su enorme discografía, que espero que la Fundación Violeta Parra no la tome y la comercialice más todavía, porque finalmente las fundaciones hacen eso. Tenemos la Fundación Pablo Neruda, que también pues, a comercializar toda la obra del poeta. Y según propias expresiones de algunos artistas en vida, estas obras quedan para mi pueblo. Entonces tienen que ser para el pueblo.

Sueño. En un sueño sumergido, la cabellera que se ata hace el día. La cabellera al desatarse hace la noche. La vida se contempla en el olvido. Solo viven tus ojos en el mundo. El único sistema planetario sin fatiga. Serena piel anclada en las alturas. Ajena a toda red y estratagema. En su fuerza de luz ensimismada, detrás de ti la vida siente miedo, porque eres la profundidad de toda cosa. El mundo deviene majestuoso cuando pasas. Se oyen caer lágrimas del cielo y borras en el alma adormecida la amargura de ser vivo. Se hace liviano el orbe a las espaldas. Eres una lámpara de carne en la tormenta, con los cabellos a todo viento. Tus cabellos donde el sol va a buscar sus mejores sueños. Mi alegría es mirarte solitaria en el diván del mundo, como a la mano de una princesa soñolienta, con tus ojos que evocan un piano de olores, una bebida de paroxismos, una flor que está dejando de perfumar. Tus ojos hipnotizan la soledad, como la rueda que sigue girando después de la catástrofe. Fantástico. Cuatro canciones más con Ángel Parra. De canciones de Patria Nueva, El Corazón de Bandido. Después, Pobre del Cantor. Canción para mi pueblo, del Volar de las Palomas con los Blobs. Ángel Parra, en el Canto Libre.

por ahora, amigos míos. Pucha, se nos quedó un montón de música de Ángel Parra. Y también peticiones, amigos, de música de Ángel Parra. Es que se nos vino el tiempo de repente, sí, no nos dimos ni cuenta. Fueron las 15 horas, un minuto, y lo que viene ahora sería simplemente transgresión a los reglamentos, que es lo que nos gusta. Entonces, vamos a escuchar, ¿cuál podría ser? ¿Los recuerdos de infancia? ¿O el volver a caminar? Volver a caminar. Dos canciones, entonces. Volver a caminar y Compañero Presidente, esas dos canciones. Ya. Ojalá que la música que trajimos hoy día les haya sido de su agrado, de su gusto. Y si les gustó, entonces ayúdanos a propagandear el programa a través de tus redes sociales, a través del Facebook, en fin, en la red que estés. Date un medio minuto para contarle a tus amigos, a tus contactos, que hay un programa que se llama Canto Libre, que hace música y folclore y canto popular chileno y latinoamericano, y que va los días domingos desde las 12 del día hasta las 3 de la tarde. Así de simple. Esa es la mejor propaganda, el boca a boca, en este caso, de mensaje a mensaje. Ya. Por supuesto, dedicado al presidente Salvador Allende. Eso. Ahí estaríamos. Nos estamos juntando el próximo domingo al mediodía. Chao.

0: una edición más de Canto Libre, un programa para el rescate y difusión de nuestra identidad musical y cultural, conducido por Sergio Figueroa. Una nueva cita para la próxima semana en este mismo horario. Hasta entonces.
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0: Son las 3 de la tarde. Un minuto.
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0: Son las 5 de la tarde. 3 minutos.
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0: las 7 de la tarde, 3 minutos.
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3: Sean bienvenidos a un nuevo capítulo de Sunday Blues. Aquí estamos con las 5 cuerdas en las manos, en afinación de sol abierto. A lo Keith Richards, con quien abriremos el programa de hoy. Y seguido por Alabama Slim, haciendo Midnight Rider. Vamos entonces con el mítico guitarrista de The Rolling Stones, un bluesman, Keith Richards, Big Town Playboy.

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0: Cazador de historias.
1: Y ahí pasaba el infaltable, el tremendísimo Muddy Waters con No Escape from the Blues, sin escapatoria del blues. Igual que nosotros aquí en la Ritoque FM. Yeah. Salucita. Y bueno, les cuento que Howlin' Wolf, a diferencia de otros bluesmen, nunca cayó en excesos financieros, nunca se despilfarró las plata. Incluso era muy cuidadoso con sus finanzas. Además, también le pagaba un sueldo fijo a sus músicos e incluso le ofrecía seguro médico, algo que para esa época era muy poco usual. Y además, también, ya siendo una estrella consagrada del blues, se metió a estudiar contabilidad para tener todo ahí ordenadito. ¿Qué tal? Un ejemplo de las finanzas en la música, Howlin' Wolf. Escuchemos a este tremendo bluesman, tanto en talento como en tamaño, porque medía casi 2 metros, Mr. Wolf. Vamos con una que yo también incorporo en mis repertorios. Little Red Rooster en Sunday Blues.

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1: Y el bluesman para esta semana es Lightning Hopkins. Con pifia y todo. Nacido Samuel John Hopkins el 15 de marzo de 1912 en Centerville, Texas. Poseedor de un vozarrón borracho y un guitarreo oscuro y también hábil. Ha hecho grabaciones en varios formatos, ya sea él solo con su guitarra, así también con bandas. Y hoy lo escucharemos en un disco que tiene un título buenazo. Blues in my bottle. Blues en mi botella. ¡Salud! Vamos a partir con esta llamada Buddy Brown's Blues y seguida por Wine Spariori, que también la hace ahí Sonny Terry con Brownie McGee. Ellos la llaman simplemente Drinking Wine, tomando vino. Justo aquí me pasé un blanquillo. Vamos entonces con nuestro bluesman de la semana, Lightning Hopkins, en Rito.

Seguimos escuchando a Lightning Hopkins con su disco Blues in My Bottle. Ahora vamos con Sail On Little Girl, Sail On, seguida por Going to Dallas, See My Pony Run, donde dice que quiere ir a Dallas a ver correr a su caballo, a las apuestas. Lightning Hopkins and Sunday Blues.

0: Que siga el blues en Larry Toque. Vamos ahora con un contemporáneo. Sisek Steve, el granjero de barba blanca que toca guitarras hechas con parte de auto, latas, etc. Esta llamada cheap, barato.
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Y ahí pasaba Elmore James en su versión de I Believe I'll Dust My Broom. Vamos a cerrar con una de J.B. Lenore, que cuando le mostré este bluesman a Chiago, el creador de Big Valpo Blues, de aquí sacó lo suyo Robert Plant. Y claro, yo no había hecho la similitud, pero tiene mucho sentido. Y hablando de Big Valpo Blues, les cuento que habrá otra noche de blues en el Clanu Rock Bar, ahí en la subida al Mirante Mont, este viernes 28, y evento liberado. Yo estaré abriendo la noche y después se nos viene la jam. Aprovecho y mandar un saludo a Claudio Vallejos, un baterista ahí de Santiago, a quien conocí en la jam anterior y sé que ha estado sintonizando los Sunday Blueses. Saludo a Nacho Albornoz también y a todos los del Big Valpo Folk Blues. Cerramos el programa entonces con J.B. Lenore, J.B. Lenoir, Mojo Boogie.

0: y Bueni. Hemos llegado así al final de otro Sunday Blues. Me despido desde Reñaca City, del Delta del Estero. Nos estamos escuchando y ojalá viendo pronto. Chao, chao.
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